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0: llegamos a 4 de la tarde con 37 minutos, 4:37. Nos vamos despidiendo de lo que es su programación Música de Cuerdas. Recuerde seguir sintonizando Radio Masaya.
1: Mi niña, déjeme.
0: De 3:45 adelante nos venimos con Espacio Pagado.

0: que nos sintonizaron a través de la frecuencia radial 89.1. 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Gracias a las personas que siempre están pendientes de nuestra programación. Enamorada. Ya puedes sintonizarnos a través de MyTunes.
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0: Si Dios lo permite, estaremos el día de mañana nuevamente para llevarle lo mejor de la música variada el fin de semana, sabadito.

0: vamos a la pauta comercial. Enseguida regresamos para llevarte más alegría musical.
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Queridos oyentes, es placentero para mí, como le habla la hermana Luz, estar en un tema más de la serie, transmitiéndoles a todos y cada uno de sus hogares este orientador y motivador programa que lleva a ustedes una alimentación espiritual de medicina natural, su consejera Luz, la que ahora le habla, llevándoles a sus hogares este orientador programa para que usted pueda darse cuenta con qué plantas puede usted curarse, ya que el programa ha sido titulado y criado bajo su doctora Luz y consejera espiritual, quien ahora le habla, para ayudarle a que usted pueda liberarse de una enfermedad, de una de un mal que usted tenga en tu hogar, porque soy consejera espiritual y naturista. Podré decirle cuántas cosas tiene ocultas y que usted no conoce, solo siente aquella vibración extraña, aquello negativo, aquello que no le deja tener paz, ya sea porque alguien está mal en tu hogar, porque el hijo bebe, ya sea porque la esposa está enferma, el esposo decaído, lo que tiene en Estados Unidos enfermo,

consejera espiritual, la doctora naturista y hermana espiritista Luz Patricia, que hoy está en este orientador y enigmático programa, dándoles esta corta charla con gran bendición a cada uno de sus hogares.

estés, nos explica qué está pasando en su vida diaria. Se siente desanimada, se siente desconcertada, amiga, se siente triste, ama de casa, por cualquier problema emocional, sentimental con su esposo, o por esa enfermedad que te lleva día a día a un camino fatal. Puede llamarme al 95-23-45-45. Escucharme por esta su radio emisora y por esta su hora todos los días de lunes a viernes. Escuchar sanos y positivos consejos para cada uno de ustedes. Aquella persona que está en sintonía,

su condición y alrededores, como los municipios de Magdalena, Santa Lucía, ¿verdad? Llano Grande, Colomoncagua, San Marcos de la Sierra, le pida

cada uno de ustedes. Puede comunicarse conmigo de forma inmediata. Con muchísimo gusto he venido a ayudarle para que pueda usted despojarse de ese, de esa enfermedad que te lleva agobiada, de esa enfermedad que usted no sientes que ya ha perdido el ánimo, la fe, porque tal vez has visitado varios lugares y ya no quiere usted seguir invirtiendo, seguir gastando, amigo. Déjeme decirle que no todas las personas somos iguales. Inténtelo, llámeme al 95-23-45-45, que yo, la hermana Luz, quien ahora le habla, he venido para desterrarte de ese maleficio, de esa enfermedad, de ese mal, de esa congoja, de esa tristeza. ¿Te ha preguntado por qué al ser a quien amas no te corresponde? ¿Por qué tiene tantas contras en su vida? ¿Se encuentra abatida, abatido? ¿Sientes que luchas y luchas, que por una mano tu dinero y por otra fluye como la sal y el agua? ¿Haces tú el trabajo, el quehacer, ama de casa, usted, con un desánimo, con una gana de no querer hacer nada, de no querer seguir adelante? Déjeme decirle que yo le pondré fin a ese problema, pero usted tiene que entrevistarse conmigo, haciendo su breve cita a mi línea psíquica espiritual al 95-23-45-45, y sea uno más de esas personas agradecidas.

agradecidos por una vida mejor. ¿Qué tienen que hacer? Visitarme de manera personal. Esperando no me confundo con personas similares, clandestinas o sectas de conocimiento, ya que este su programa ha sido creado para todas aquellas almas afligidas, preocupada madre, preocupada por el hijo que bebe. Madre, esposa triste, te sientes agobiada, mujer abandonada, ama de casa enferma, viuda triste porque ha perdido a un ser querido, familia enferma, confundida por pleitos, discusiones, porque así lo desean ver. Llama al 95-23-45-45, que con muchísimo gusto podré orientarle para que usted pueda llevar una vida tranquila de paz, alegría y felicidad. Recuerde

puede usted me haya llamado al 95 23 45 45 minutos de lápiz y papel. Nuevamente 95 23 45 45 y se ponga de acuerdo con tu naturista Luz, la que ahora te habla. Podré ayudarle a que termine de una vez por todas con esa timidez, con esa ansiedad, con esa enfermedad que viene acabando contigo. Debe decirle, ¿verdad?, que tengo muchas cartitas de aquí, de muchos lugares, del Llano Grande, de Colomoncagua, de San Fernando, de Lempira, de San Marcos de la Sierra, de Santa Lucía. Les pido, por favor, que esas cartas serán leídas en orden de llegada y con muchísimo gusto se les dará lectura. Este programa les hace saber que se respeta la ciencia médica, los credos políticos y las religiones. Y si para ser perfecto desea hacerte amigo de la ciencia, entonces ama la moral y practica la templanza. Virtudes por esperanza noble y ennoblecedora del espíritu. Adquiere el hábito del trabajo. Pero si usted está enfermo, se siente decaído, querido caballero que me escucha, usted, hombre luchador, trabajador, siente aquel dolor en su espalda, aquel ardor en la planta de sus pies, igual en el lugar hay un problema grande y no te explicas cuál es, ese es algo negativo, extraño, para verte confundido o confundida y que digas que no sabes qué hacer. Madre amiga mía, te sientes mal porque tu hijo está ingiriendo un vicio, una droga y usted ya no puede, no sabe qué hacer, e incluso tu esposo. Llámame al 95 23 45 45.

bien, amigos oyentes, dando lectura, prosiguiendo con su orientador programa, damos lectura a la primera misiva, a la primera cartita que me viene con procedencia de Santa Lucía, con el seudónimo de preocupada por enfermedad. Dice esta cartita, ¿verdad?, con las iniciales LJ. Amiga, he analizado tu cartita pidiéndome, ¿verdad?, que está padeciendo usted de una gran bronquitis y que no puede curarse, una tos crónica seca y una picazón en su garganta. Va a hacer lo siguiente, ponga atención, va a agarrar un rábano negro, cortarlo en rodajas, echarle azúcar morena, dejarlo macerar por un día, tomar una cucharadita de este zumo por la mañana, por la mediodía y por la noche. Mirarás excelentes resultados. Pero si tu caso es crónico, como me escribe usted, entonces llámame de inmediato al 95234545, que con muchísimo gusto le daré contestación a tu misiva, a tu cartita. Gracias, gracias por su cartita. Espero esté agradecida. Prosiguiendo con la grafología, tengo otra cartita, otra misiva más, que me viene con procedencia de San Fernando. Familia preocupada, con las iniciales LAN. Familia preocupada, he analizado grafológicamente y espiritualmente tu carta por medio de tu letra o tu grafología y por medio de mis conocimientos espirituales que usted

su esposo, al cual hay veces que no tienen ánimo para nada, o se sienten decaídos, porque no hay ánimo, no hay vida. Siente aquella tristeza, aquella decepción, aquel desánimo, y usted, caballero, ese dolor de espalda, y usted, mi estimada, esa flutulencia que no puede usted comer nada generalmente por las tardes, porque se le inflama el estómago. ¿Ha llegado a pensar que te han hecho un daño, un mal, lamentablemente?

tardes, buenas tardes a toda la audiencia de Radio Masaya y a los que nos sintonizan a través de las diferentes plataformas digitales. Pues les saludamos en esta preciosa tarde y le damos la bienvenida. Como siempre, estamos acá para presentar un programa, un viernes, un testimonio de cambio de vida. Así es que si usted nos está sintonizando, pues le invitamos, primeramente le saludamos a los que nos están sintonizando a través de la radio y los que nos van a ver, o si por primera vez lo va a escuchar y nos va a sintonizar, pues a través de las plataformas digitales, no cambia la frecuencia, quédese ahí. Alguna palabra habrá en esta tarde para usted. Y le saludamos, le decimos que nosotros somos la Fraternidad Internacional de Hombres de Negocios del Evangelio Completo, capítulo Colomoncagua. Estamos acá como capítulo Colomoncagua. Tenemos nuestras reuniones presenciales todos los viernes en el local de Rapipollo Ranchero. La hora es 7 p.m. Estaremos el día de hoy, nos estaremos reuniendo y presentando el testimonio ahí presencial. Pues ahora usted dirá quiénes son y qué será lo que hacen. Para eso tenemos nuestra identidad y ahí la presentamos.

irresistible, el testimonio de vida personal. La fraternidad no depende de ninguna iglesia local, nacional ni internacional, ni tampoco pretende ser una de ellas. La fraternidad no es una nueva secta ni club social, ni de servicios, tampoco es un reformatorio. En estos capítulos asisten católicos, evangélicos y cristianos de las distintas denominaciones. Estamos en más de 160 naciones de los 5 continentes del mundo, con más de 10.000 capítulos. El objetivo principal es establecer una relación personal con el Señor Jesucristo para que nos ayude a ser mejores esposos, mejores padres, mejores hijos, mejores ciudadanos, mejores patronos, mejores empleados y sobre todo, mejores hombres de negocios, servidores del Señor.

0: ¿Qué hacemos y qué no hacemos acá? Pues ahí tenemos nuestra identidad. Y así es que estamos alegres, estamos contentos por estar una vez más en cabinas de Radio Masaya para traerle un testimonio de cambio de vida. Presentarle que se puede, cuando el hombre decide cambiarle el rumbo a su vida, es decir, si está pasando problemas, dificultades, momentos difíciles, y usted cree que no tiene solución en esta tarde, pues quédese ahí, en la radio, escuche o a través de las diferentes plataformas, le traemos un testimonio. Y así es que le damos la bienvenida a nuestro fraterno, como los hacemos llamar. Él nos visita de La Esperanza, Intibucá. Su nombre es Joel Humberto Mejía, edad 48 años, comerciante, estado civil, es casado, número de hijos 4, tiempo de conocer al Señor en esta fraternidad tiene 22 años, tiempo de servirle 22 años, capítulo al que pertenece La Esperanza. Cargo que desempeña, coordinador zonal de capacitación. Lugar de origen, La Esperanza, Intibucá. Así es que en esta tarde, pues, esos son los datos del testimonio, porque acá compartimos todo eso para que usted vea que esto lleva un reglamento, no es así por así. Entonces, nos va a compartir qué es lo que ha recibido en fraternidad, cómo estaba su vida antes de conocer al Señor a través de esta fraternidad, y ahora qué es lo que Dios ha hecho en la vida de nuestro fraterno Joel Mejía. Así es que nuevamente bienvenido, pues tiene su tiempo.
1: Radio Masaya y aquellos que están pues conectados a través de las diferentes plataformas. Mi nombre ya lo escucharon, vengo de La Esperanza y pues nací en una familia conformada por un padre campesino, por una madre ama de casa, 6 hermanos, soy el mayor. Mi testimonio siempre comienzo a compartirlo desde que mi hermano y yo comenzamos a asistir a la escuela. ¿El por qué? Porque en la escuela en aquel tiempo el maestro nos enseñaba a saludar, a pedir permiso, y eso pues lo poníamos en práctica. Cuando yo estaba en la escuela, pues eran 2 jornadas, de 8 a 11, de 1 a 4 de la tarde, y cuando llegábamos pues a mediodía a casa, la única persona que estaba ahí era mi mamá, y a ella la saludábamos. En la tarde sí ya estaba mi papá o iba llegando de su trabajo, y el saludo que él contestaba alegre, pues el único era el de mi hermano. A veces el mío lo contestaba y lo hacía enojado. Yo me preguntaba por qué mi papá está enojado conmigo si todo el día no lo he visto. Pero como en ese momento pues un niño no le ponía mucha atención a aquello, pero cuando uno ya va creciendo, si va dándose cuenta, va viendo las cosas, va viendo una diferencia. Y más pues va pasando el tiempo, mi papá es un, como les digo, un campesino que los fines de semana acostumbra ir a la leña para que mi mamá le cocinara. Mi hermano y yo le ayudábamos. Mire que un día pasamos por una pulpería y compré unas frutas, y le di una a mi hermano y la otra a mí. Cuando él se dio cuenta que la fruta que me dio era más grande, me la quitó y se la dio a mi hermano y me dio la más pequeña. Como niño pues yo quise llorar en ese momento, y él me quedó viendo y me dijo: si lloras te voy a dar duro para que llores con dolor. Pues yo contuve aquello. Regresamos a casa, yo le conté: mamá, mire, esto y esto pasó. Mi madre no me dio ninguna respuesta. Aquello siguió. Seguimos estudiando. Pues un día mi hermano tuvo un accidente donde se hizo una herida muy peligrosa cerca de sus testículos. Él rodó por un barranco que estaba detrás de nuestra casa. Y ese día, pues mi papá llegando de su trabajo y comienza a preguntarle cómo fue aquello. Él de inicio le dijo la verdad. Yo solo me caí, papá. No, decime la verdad, ¿quién fue? Y tanto pues que hasta que le dijo Joel fue, como que mi papá en ese momento creyó. Pero creyó algo que no era verdad, porque mi hermano desde el principio dijo que él solo se había caído. De castigo, pues me tocó llevar a mi hermano al centro de salud todos los días para que le estuvieran limpiando la herida. Y así fue como ese punto mi hermano pues lo tomó como un arma para que después él me decía: si yo le digo a papá que vos fuiste, me cree y te la ganás. Y así era. ¿Qué hacía Joel? Como era costumbre en aquel tiempo, los niños del barrio, vecinos, primos, salíamos a jugar a un llano que estaba ahí enfrente de la casa. Y en ese tiempo, si mi hermano iba llegando en esa jornada de juego, pues Joel lo que hacía era apartarse, porque si se golpeaba, el culpable iba a ser. Así que así fue pasando el tiempo, y hasta que un día, en tiempo de vacaciones, viene mi madre y nos sirve la comida, una cena. Y cuando yo estoy dispuesto ya a disfrutar aquel alimento, mi padre dijo unas palabras, las cuales pues hicieron un nudo en mi garganta, y yo ya no pude cenar. Me fui a acostar con hambre, a llorar. Y estando ahí, pues yo me preguntaba, ¿por qué mi papá es así conmigo? Al día siguiente le digo a mamá: el otro año yo voy a estudiar en la noche para trabajar en el día y darle dinero para la comida, para que papá no me la esté negando. Pues mi mamá no quería, porque la escuela nocturna es para adultos. Pero yo insistí tanto que ya en febrero mi madre fue a aquella escuela y no me querían matricular porque es un niño. Pero un maestro tomó la decisión de matricularme, y así hice mi quinto y sexto grado en la escuela nocturna. Y comencé a trabajar con una persona que me pagaba 50 centavos diarios. Y esos 3 lempiras hasta la semana eran para mi mamá, para la comida. Así pues pasó el tiempo, pero igual mi papá siempre tenía que decir algo. Para mí el domingo no era alegría, porque él estaba ahí. Él no me podía haber sentado, me decía: ponete a hacer algo, Aragán, ponete a tender leña, ponete a hacer esto. Pues así pasó, yo lloraba por las noches, me preguntaba: ¿por qué mi papá es así conmigo? Pues un día tuve la oportunidad de encontrar un trabajo donde ya ganaba más, pero era fuera de sí, de la ciudad, ya tenía que caminar hora y media. Pero igual, como me pagaban bien, yo comencé a trabajar. Claro, me tocaba madrugar a las 4:30 de la mañana, tenía que ir en camino ya para llegar a la hora de entrada del trabajo. Estando en ese proceso, pues un día me dice mi papá que lo ayude a terminar un contrato de limpia de maíz. Y yo no quería, porque yo sabía que él no me iba a pagar. Pero en miedo, en obediencia, no sé cómo lo hice, fui. Terminamos aquel contrato. Yo vi el sábado pues que le pagan su dinero. Como yo no tenía esa confianza para pedirle, le dije a mi mamá: mamá, dígale a papá que me compre un par de zapatos de hule, porque los que tengo ya no me sirven. Y como vivíamos en una casa donde estaba todo, dormitorio, comedor, sala, cocina, todo estaba en un solo lugar, yo escuché cuando le dio la respuesta: suficiente con la comida que le doy. No me quiso comprar los zapatos. Pero bueno, a mediodía él va llegando y en su mano lleva una bolsa. Dentro de esa bolsa lleva un par de tacos de suela para que mi hermano juegue fútbol. Me puse triste, porque yo sabía que los zapatos que pedía eran para trabajar. Pero gracias a Dios, aquel patrón me volvió a dar el empleo, y no solo me dio el empleo, sino que me hizo un aumento de sueldo en aquel lugar que les digo que salía a trabajar a las 4:30 de la mañana. Estando trabajando un día, pues me doy cuenta que ese papá que tengo en casa no es el que me engendró, sino que es otra persona. Pero cuando yo me doy cuenta de eso, para mí fue algo duro, porque yo no he visto otro hombre al lado de mi mamá. Para mí él es mi papá y sigue siendo mi papá. Pero ya como estaba un poquito más grande, entonces comencé, entonces mi papá es así, así, así, porque él no es mi padre biológico. Entonces, mire, comenzó algo en mi corazón contra aquel hombre que yo no conocía, contra aquel hombre que me engendró. Pero no pasó mucho el tiempo cuando tuve la oportunidad de conocer a mi padre biológico. Lo conocí un domingo, estuvimos todo un día con él. No le voy a decir que platiqué, porque para eso no soy muy bueno. Él sí, él platicó, él preguntó, él... Bueno, como que ya conocía la historia de mi vida. Ese domingo en la tarde me despedí de él, le dije voy a regresar el martes. Está bien, me dijo, yo te espero el martes. No llegué el martes, amable audiencia, a visitar a mi papá. Llegué hasta el jueves. ¿Y saben qué sucedió ese jueves en la tarde que llego? Aquel hombre, que era segundo día que lo iba a ver, me regañó y me dijo estas palabras. Mira, Joel, a mí la gente mentirosa me cae mal. Si vos te hubieras criado conmigo, fueras diferente. Mire, me comenzó a regañar y yo dije, para tener un papá como este, mejor me quedo con el que tengo en la casa. Y no lo volví a buscar. Lo comencé a odiar, porque sí, lo comencé a odiar a mi padre. Lo comencé a maldecir, no con las palabras. Lo maldecí en mi mente, ¿por qué? Porque en aquel tiempo, cuando uno era niño y decía una mala palabra, cualquier adulto que estuviera ahí al lado de uno y lo escuchara, tenía la autoridad de darle un golpe en la boca. Yo no las decía, pero sí las pensaba. Entonces de ahí comencé que cada cosa mala que a mí me pasaba, el culpable era aquel varón que me engendró. Así fui creciendo y de repente un día tuve la oportunidad de ir a trabajar a una panadería. En esa panadería pues me hice muy amigo del varón, del dueño del, pues, del negocio. Me enseñó a hacer pan, a hornear, a salir a vender y todo. Con el tiempo pues aquel varón cierra el negocio y se dedica a la construcción. También Joel iba con él. Creo que pasaron 1 o 2 años cuando quedo sin trabajo porque los proyectos de aquel varón se terminan. Estoy en casa, que tengo una semana ahí sin trabajar. Llega un hijo de la mujer de este varón a buscarme a la casa y me dice, Joel, dice mi mami que quiere hablar con vos, anda. Fui a aquel llamado que me hizo aquella mujer y era para ofrecerme trabajo. Ella seguía haciendo pan, pero es un pan diferente al que se vende en las pulperías. Es un pan que yo no lo podía hacer. Yo le dije, ¿cómo le voy a ayudar si yo no puedo hacer este pan? Si mi marido te enseñó a hacer pan, igual yo te puedo enseñar a hacer este tipo de pan. Así fue como comencé a trabajar con esta persona. Estando ya trabajando y todo, un día pues llega la muchacha que le ayudaba en la cocina a la panadería, me dice, Joel, dice la patrona que vaya a la casa, que quiere hablar con usted. Yo fui, llegué, encontré a mi patrona llorando. Y la pregunta que ella me hizo fue, Joel, vos sabés que fulano de tal tiene otra mujer, decime quién es. Y la respuesta fue, no, no lo sé. ¿Cómo no vas a saber si sos el mejor amigo? No, pues no lo sé. Esa historia volvió a repetirse, la misma pregunta. Entonces mi patrona me comenzó a odiar, porque decía que yo le cubría cosas a aquel varón. Y sabes, era tanto el odio que aquel hombre, cuando ella le servía la comida, él siempre me daba a mí una parte. Y ella le decía, mira, te voy a dar esta comida, pero comete la voz, no le estés dando ese cipote. Así estaba pues mi vida, trabajando ahí. Yo sabía que ella no me quería, me odiaba, pero estaba ahí porque me necesitaba como trabajador. Pues un día se dio cuenta de que era verdad lo que ella sospechaba y se dio cuenta pues por la boca de una persona que trabajaba ahí también con nosotros. Y ella decidió vengarse y resulta que decidió vengarse conmigo. Un fin de semana me ofreció cena y cuando ya me sirve la cena ella comienza a tocarme y a decirme que le gusto, que quiere tener relaciones conmigo. Yo le dije, mire, eso no, porque yo soy el mejor amigo de su marido, espérolo a él, eso no lo puedo hacer. Yo era un cipote de 17 años en ese momento. La siguiente semana yo pasé pensando, le digo que sí a ella o le digo al marido que le quieren ser infiel. Pero el siguiente sábado, por decir que no, dije que sí a aquella situación y me voy enamorando de mi patrona. Cuando aquella persona, mi amigo, viene nuevamente a la esperanza, yo no quería verlo, yo sentía celo. Bueno, yo comencé a sufrir por aquella situación. Un día decido cambiar, dejar esa relación y me busco una persona de mi misma edad y hago la cita con ella, pero resulta que cuando ya a la hora de la cita yo llego, hay otra persona ahí. Entonces yo, decepcionado y triste, dije, yo no consigo nada para mí solo. Decido irme a emborrachar, dizque para olvidar la situación. Resulta que en esa cantina yo creo que fui el bolo más llorón, porque de todo me acordaba, llorando y llorando en esas situaciones. Así fue que un día igual yo vuelvo con aquella persona, con mi patrona, porque yo estaba enamorado. Un día dije yo me voy a emborrachar hoy y voy a ir a la casa a contarle a este varón todo lo que está pasando. Si estoy borracho, pues me quita la vida, no voy a sentir. Y mira, me fui. Gracias a Dios, pues no estaba el varón esa noche, pero estaba ella. Yo le pregunté si me amaba de verdad y le dije, mire, quitémonos la vida. Usted no va a ser de él ni de nadie más. No seas tonto, me dijo, yo te amo, pero para llegar a eso, ¿no? Como estaba enamorado y seguí. Y así fue como pues decido pues nuevamente terminar aquello. Pero un día estoy en la casa, medianoche, llega mi hermana, me despierta y me dice, Joel, te buscan. Le digo, ¿quién me busca? A vos salí a ver que te buscan. Era aquella mujer que me andaba buscando, la de la panadería. Y me dice que me ama y me comienza a decir un montón de cosas. Ay, un cipote de 17 años, le digo, ¿en verdad me ama? Sí, me dije, aquel varón pues, y quédese conmigo. Me dice ella, mira Joel, yo te amo mucho, pero vos sos un cipote, ¿qué apoyo puedo encontrar en vos? Sí, le digo, soy un cipote, pero le puedo demostrar que soy un hombre maduro. Bueno, esa misma noche me fui con ella porque estaba enamorado. Pero bueno, pasó el tiempo, no sé cuánto pasó, quizá un año, no sé. Aquel hombre no volvió y me dice esta mujer, Joel, trae tus cosas a la casa, hagamos un hogar. Vos te dedicas a hacer el pan y yo a venderlo. Así fue como de la noche a la mañana pasé a ser patrón. Comenzamos aquella relación, a vivir juntos siempre. Comenzó un problema porque ella era bien celosa. Ella, por una sombra que pasara al lado mío, y si esa sombra tenía una figura de mujer, ella me celaba. A mí me gusta el fútbol, a ella no le gusta, pero de repente llegaba a la cancha, pero no a ver si yo jugaba bonito, sino a ver qué muchacha me gritaba. Y en la tarde ella comenzaba a reclamarme, a decirme que por qué me gritaba aquella muchacha. Bueno, así estaba nuestra vida, 15 días sin hablarnos. Imagínense, un cipote que por las noches lloraba a las espaldas de ella. Y así, pues miren, estando en esa situación, ella era una mujer que todos los días salía a vender pan. Después de que llegaba a vender pan, pues iba a hacer pan, porque ella hace un tipo de pan que nadie más lo puede hacer. Es un moldecito que ella tiene en su mano que nadie más lo puede hacer, ni la familia, ni mis cuñados, nadie. Entonces ella llegaba ahí. Pues un sábado llegó temprano, fíjense. A las 2 de la tarde se fue, cambiadita, bien hermosa. Para no alargar mucho el testimonio, llegó a las 11 de la noche. Todo ese tiempo yo estuve pensando, lo mismo que hizo conmigo, está haciendo, tiene otro hombre. Bueno, como llegó, yo estaba ahí pendiente, pensativo, no pregunté dónde anduvo, qué estuvo haciendo. Pero el domingo a las 3 de la mañana, yo escucho que está llorando sentada a la orilla de la cama. Me levanté, le pregunté si era mi culpa, si era por mi culpa que lloraba. Me dijo, no, no es por tu culpa, me dijo, y te voy a contar lo que me pasó anoche. Miren, cuando le dicen eso a uno, te voy a contar lo que me pasó anoche, es bien difícil, ¿verdad? pero ella me comenzó a contar algo tan especial, algo tan importante, que esa persona, que ese varón que ella tuvo ese encuentro con él esa noche, es nuestro Señor Jesucristo. Las damas de la fraternidad la invitaron a un aniversario de ahí de La Esperanza, y me comenzó a contar que una mujer se paró enfrente a hablar de aquella mujer de la Biblia, del flujo de sangre, y ella me dice: mira, yo me identifiqué con esa mujer. Y me comenzó a contar, pero ya mi corazón pues ya cambió. En la mañana yo tenía que agarrar mis tacos, irme a jugar, y era pleito. Pero ese día ella no me dijo nada, solo me preguntó: ¿ya te vas? Y me dio un abrazo, un beso, que te vaya bien. En la tarde que yo regreso de jugar fútbol, le encuentro viendo un programa que están hablando de Jesucristo y leyendo una Biblia que no sé dónde la encontró. Y dije yo en mi mente: sí, se volvió loca. Pero bueno, lo importante de esto, amables oyentes y los que nos ven por las redes sociales, es que aquella mujer comenzó a cambiar, comenzó a ser diferente, comenzó a pedir.

0: perdón a personas que yo sabía que ella no era la culpable del problema que había pasado. Comenzó como a humillarse. Pero un día ella me pide perdón a mí, le pide perdón a los hijos y me comienza a invitar. Y yo, la respuesta mía fue: mire, usted sigue asistiendo a sus cosas, a mí déjeme tranquilo que yo estoy bien. Mentira, yo no estaba bien, como les comenté anteriormente. Yo lloraba a las espaldas de ella por todas las cosas que me pasaban desde niño hasta el momento que yo vivía con ella. Pues un día llega con una tarjeta y le dije: mire, yo no voy a acompañarle eso, ya le dije que no. Pero las mujeres la aconsejaron y le dijeron: no lo moleste, no lo hostíes, mejor ore por él. Entonces, ¿qué hacía ella? Me cuenta hoy que cuando yo me dormía, oraba por mí. Ponía su mano en mi frente y oraba por mí. Y la oración. Sí. Sí. Entonces, bueno, después un jueves llegó y me dice: pon el canal. El capítulo tiene un programa de televisión allá. Puse el programa, me gustó aquello porque yo no era, era ateo, nada de eso. Yo pues sí, crecí creyendo en el Señor, que no tenía una relación con él, era otra cosa. Y así fue como el siguiente jueves yo solo puse el programa. Pero había algo en mí que no cuadraba. Es que los que estaban compartiendo testimonio y estaban presentando el programa, uno era de mucho dinero, de ADT Tegucigalpa, y el otro era un doctor y otro un ingeniero. Yo le dije a ella: usted me quiere llevar ahí, ¿verdad? Sí, man. Ya vio que ahí hay un ingeniero, un doctor, y que va a ir a ser un panadero ahí. Le digo: no, no voy a ir. Me dice: Joel, para Dios no hay títulos, todos son iguales. Sí, pues no voy a irle. Pero ya se acercaba la fecha de la tarjetita de invitación, porque era para matrimonios aquel evento. Mire, llegó esa fecha, yo no hallaba cómo decirle a ella que la quería acompañar, porque a mí me gustó pues aquella situación. Bueno, llegó la fecha y le 6:30 de la tarde, le dije: alísteme la ropa, voy a ir con usted. Ella bien feliz, pues ya me llevó a aquella reunión y bueno, todo aquello bonito, terminó, salimos. Ella me dice: el próximo jueves tenés que ir solo. No, solo no voy a meterme ahí. Porque, ¿por qué? No quería ir a meterme ahí a aquellas situaciones, porque a mí me daba, miren, si usted se acercaba a platicar conmigo, yo sudaba, a mí me daba miedo. Cuando iba a un restaurante con ella a comer, yo le decía: pida la cuenta usted. Y ella me decía: me da pena, me da vergüenza. Pedí la voz, vos es el hombre, pedí la cuenta, o sí, le digo, usted no se preocupe, que los dos sabemos que trabajamos duro para poder comernos este plato de comida. Así era yo. Pero ese jueves me acompañó ella, yo no iba a ir solo. Allá el moderador dice: póngase de pie el que viene por primera vez, de su nombre, quién lo invitó y a qué se dedica, para qué, dijo aquel varón eso, que hablar en público era lo triste para mí. Ella me presentó, yo agachado les dije: yo soy el que hago el pan. Eso fue todo. El siguiente jueves, Edin, yo llegué a la reunión y aparté la silla de las mesas, porque yo no quería que nadie platicara conmigo, se acercara. Pero un fraterno ahí que tomó la decisión de poner una silla también a la par.
1: Sí, esa tenía. Es la diferencia en fraternidad, que está ahí la persona para atender al que llega por primera vez a esta reunión.
0: Así es. Y así me fui metiendo aquel varón al redilba. Pero el Joel no cambiaba, pues. Era que iba a las reuniones en ese momento. ¿Saben por qué le digo que no cambiaba? Porque en la panadería yo era una persona mal hablada. El panadero me saludaba en la mañana con una mala palabra y yo contestaba otra más sucia. Los chistes sucios, si no existían, nosotros los inventábamos. Así era mi vocabulario, porque yo andaba odio, andaba resentimiento en mi corazón. Pues el 16 de diciembre del 2004 pasó algo muy especial. Ese día era la última reunión del año del capítulo. Era un evento de matrimonios. Pero al final dice el moderador: pasen aquí enfrente los que quieran una oración en especial para que el testimonio ore por ustedes. Cuando aquel moderador dice eso, le digo a mi mujer: vámonos, la reunión ya terminó. No, me dice, pasemos porque oren por vos, porque ya entendí un poquito más. No, le digo, vámonos. Me agarró de la mano y me llevó para enfrente. Allá aquel hombre no oraba por mí, Que digo, vamos, este señor no va a orar por mí. Vamos, vamos. No, me dice, espérate, ya va a venir. Y dije, aquel hombre llegó, sí, donde yo estaba. Pero lo primero que hizo no fue orar por mí, sino que llamó un servidor del capítulo y le dijo, bueno, lo paró enfrente mío y le dijo, démele un abrazo a este muchacho, pero déselo fuerte, como que usted fuera el papá, porque él lo ha necesitado todo este tiempo. Cuando ese hombre dijo eso, yo comencé a llorar. Y me decía aquel varón que me tenía abrazado, llore, no sienta pena. Yo no sabía si me estaban viendo llorar. Lo único que sentía, que entre más lágrimas salían, más paz sentía en mi corazón. Más lágrimas, más paz. Pero esto también, de repente aquel hombre que dio el testimonio comienza a hablar a mi vida, aquí a mis oídos, y a decirme cosas que solo yo guardaba en mi corazón. Y una de ellas es que yo lloraba a las espaldas de mi esposa. Eso no lo sabía nadie, mucho menos alguien extraño de otro departamento. Pero como yo no entendía de las situaciones, de lo espiritual en Cristo, yo decía, este hombre es brujo, ¿cómo sabe todo esto? Pero no, amables oyentes, Jesucristo conoce nuestro corazón. Jesucristo conoce lo que hay dentro de nuestra vida, tristezas, alegrías, lo conoce todo. Bueno, ese día yo hice esa oración que cada vez repetimos en los eventos de nuestra organización. Me senté livianito, me fuimos para la casa. Como les digo, yo el viernes tenía que ir a trabajar. El saludo no era buenos días, Joel, ¿cómo amaneció? No, era una mala palabra. Yo contestaba otra más sucia. Pero ¿saben qué hice esa mañana del viernes? Esperé que mi mujer se saliera de la habitación. Cerré la puerta, le puse llave y me senté a la orilla de la cama y le dije al Señor, Señor Jesús, le dije, yo sé que usted anoche limpió mi corazón y hoy quiero ser diferente. ¿Y sabe qué, Señor Jesús? Le dije, no quiero hablar malas palabras. Me fui para la panadería después de haber tomado café y todo. Allá me saludaron con las palabras de siempre. No las contesté. 8 de la mañana me preguntaban qué le pasa a Joel y me contaban los chistes para que yo me pusiera a reír. Yo les decía, no me pasa nada. Pero cuando eran las 10, 11 de la mañana, yo no aguantaba. Yo quería reírme de los chistes, yo quería volver a soltar la lengua tal y como lo hacía antes. Pero en mi mente yo le decía, Señor, ayúdeme, usted limpió mi corazón, no quiero volver a lo mismo. Eddie, son 22 años de que mi boca no sale malas palabras. Comencé a ser diferente. Comencé a servir en el capítulo. Me comencé a involucrar. En el 2005 Edín llevaron el Sahel a la Esperanza, porque no había centro de capacitación. Ahí me fui a preparar más. En ese mismo 2005 creo que viajamos allá cerca de Zambrano. Ahí vinieron unos nicaragüenses y nos dieron unas conferencias muy bonitas de cómo servirle al Señor. Yo comencé a servirle, comencé a compartir testimonio después del Sahel y todo, pero había un punto que a mí me daba cosa. ¿Por qué? Porque a veces me encontraba un moderador con esa autoridad de Cristo, que cuando me pedía los datos y me preguntaba estado civil, yo le ponía Unión Libre ahí a la agenda, y aquel hombre me decía, perdón fraterno, estado civil es casado, viudo o soltero, pero Unión Libre es pecado. Debería de casarse para que ande compartiendo testimonio, me decía. Mira, yo no quería salir a compartir testimonio
1: por eso. Y eso es lo que hace, por eso se llama el testimonio, cambio de vida. Porque no es que cambia del momento, pero como dice la palabra de Dios, la buena obra que Él comenzó en vosotros, Él la perfeccionará. Si nosotros le damos también el lugar a Dios.
0: Sí. Así fue, pues, que eso es lo que yo pues sentía, y yo sabía y tenía conocimiento, pues no era que era ignorante, porque yo comencé a leer la palabra del Señor. Y así fue como, pues, leyendo la palabra del Señor, yo comencé a aprender y que el Señor me iba liberando de muchas cosas. Pues en el 2006, al final, eligen la nueva junta directiva y me eligen a mí de presidente. Y yo no quería porque tuviera miedo, no, sino por la situación que yo no estaba casado. Pero bueno, un día viajamos a San Juan Intibucá, un aniversario del capítulo. Pasamos con mi esposa pues a que ore por nosotros. Y lo primero que me pregunta el varón aquel, ¿ya son casados? No, le digo. Mira, varón, me dice, te voy a dar un consejo. Yo sé que al Señor vos le servís con amor. Yo sé que el Señor, nosotros usamos una hoja de oración ahí en las reuniones donde escribimos lo que anhelamos pedirle al Señor. Yo sé que al Señor le pedís en esa hoja de oración, por misericordia te contesta algunas peticiones. Nosotros ponemos un sobre donde recibimos ofrenda para el capítulo. Yo sé que el Señor vos le ofrendás, por misericordia te suelta un poquito, me decía aquel varón. Si querés la bendición completa, cásense. Sí, le digo, nos vamos a casar. Bueno, fuimos para la casa. El domingo yo voy a visitar a mis papás. Antes de despedirme de mi mamá, le hago esta pregunta: mamá, ¿qué se necesita para casarse? Y me dice mi mamá esto: hijo, me dice, se va a casar, se va a quedar solo, no va a tener hijos. Yo no tengo hijos biológicos. Los cuatro que están ahí son de mi esposa. Miren, me bloqueó aquello. Cuando llego a la casa, miren, donde mi mamá no había teléfono celular, mucho menos. Cuando llego a la casa, está aquella mujer sentada viendo televisión y me recibe con esta palabra: Joel, fíjate que he estado pensando que si nos casamos, vos con el tiempo me vas a abandonar para irte con una muchacha de tu misma edad para tener tus hijos. Presidente, el capítulo no volvió a pensar en casarse. Pero mire que un día ella la pone como coordinadora de un grupo de damas y me dice: Joel, tenemos que casarnos porque yo quiero servirle al Señor con excelencia. Solo le moví la cabeza y ya. Pues un día llega emocionada de la reunión y me dice: Joel, fíjate que el Señor me habló y que le dijo que me voy a casar, que no me voy a quedar sola. Pues a ver con quién se va a casar, le contesté yo, porque Dios no me ha dicho nada a mí. Así estábamos, discutíamos por eso, hasta que un jueves por la mañana me dice: Joel, si vos no tomás la decisión de casarte, yo me voy a separar de vos porque yo quiero servirle al Señor en excelencia. Así le digo, para usted es fácil decir separarse porque varias veces lo ha hecho, le digo, pero para mí va a ser duro. Y sabe que yo me voy a casar con usted el día que Dios me hable a mí, a través de una persona que no nos conoce. Miren, como yo era el presidente, yo tenía que atender el testimonio de ese jueves. Discutimos ese día en la panadería con mi esposa por esa situación. Me fui al cuarto a orar y le dije: Señor, usted sabe que yo amo a esta mujer y usted sabe también que todo hombre pues anhela conocer sus hijos, pero Padre, yo amo a esta mujer, pero quiero que usted me guíe a casarme con ella, porque si yo le fallo a ella, al primero que le voy a fallar es a usted. Bueno, esa oración, lloré, y a la 1:00 p.m. me llama el fraterno que viene a compartir, que lo voy a traer a la terminal. Fui, traí una Biblia en la mano él, y me dice cuando veníamos en el carro: Joel, es que Dios me dio una palabra desde que me pidieron que viniera a compartir acá la esperanza, y el Señor me muestra que para un hombre del capítulo. Entonces, en la noche le va a mostrar el Señor, le digo, ¿quién es? Lo invité a almorzar, mi esposa Jalona sirvió la comida y se fue para la panadería. Cuando aquel hombre está orando por los alimentos, dejó de orar.

relación, padres e hijos. Yo comienzo a llorar y mi esposa me abraza y me pregunta, ¿por qué lloras? Si ya le pediste perdón a tu papá y a tu mamá. Ella se refería a mi padrastro y a mi mamá. Pero no. Cuando ella me pregunta por tercera vez, ¿por qué lloras? Dios como que retrocede en mi mente y detiene la imagen del rostro de aquel varón que solo dos veces vi, mi padre, y que tengo que perdonarlo y pedirle perdón. Yo le dije, Señor, no se lo merece, y también ya se murió, no voy a ir a la tumba porque no me va a escuchar. Y yo llorando en aquella situación, cuando de repente como que vuelvo en sí, le digo, Padre Celestial, perdóneme, le digo, porque este hombre yo lo maldije, yo lo odié. Bueno, usted conoce mi corazón, y usted sabe lo que yo...

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1: ¡Aleluya!